Ok, por la próxima canción iremos a España. El profesor dice a Galicia. Ahí vive señorita Paz. Ella vive cerca de Santiago de Cuba. Así parece que ella es muy cubana, cubañera. Por así, en Cuba la gente habla gallego. Es muy claro, es diferente que el español normal. Pues por eso es elegido algo en propio de gallego, de una moza que se llama Vanusa. Ella canta especialmente para ti, Hola Mundo Colorido.

Desde Cuba vamos por Ciudad de México, que es oficialmente de México. Miruska, muchísimas gracias por escucharme, señorita Cosquillo. Yo tengo una canción en español que me encanta mucho. No es. Ok. Tú no eres rubia, eres. Lo sé, pero. Por la canción tienes por 3 minutos cabello rubio, porque yo he elegido para ti a Albert Band. Ella tiene el cabello rubio. Es para ti, Miruska.

Regresamos a España, a Barcelona. Pat Sonix, muchísimas gracias por escucharme. Yo tengo un temazo para ti también. También son unos bélgicos que se llaman The Grubble Tones, y ellos cantan para ti Make Love.

Okay, por la próxima canción regresemos a Ciudad de México, a Izcalli, o algo así. Señorita Victoria Principal, muchísimas gracias por escucharme. Y yo sé que tú estabas a Yucatán y has tenido el Tren Maya. Espero que la experiencia estaba increíble y muy bien. Y pienso tú eres la mejor amiga de todos los gatos en Mérida. ¿Es la verdad? Claro que sí. Yo tengo una canción en español para ti. No, he pinchado por algo tiempo, pero me gusta. Es un tío que se llama Palito Ortega. Canta para ti Amanecer sin ti.

que por la próxima canción regresemos a Galicia, a Coruña esta vez. Cris Leoncio, muchísimas gracias por escucharme. Tía, yo espero que todo bien para ti. Y claro que sí, que mereces una canción de la hostia. Sin dudas, yo he elegido algo de una banda que se llama The Hooterville Trolley. Muy raro el nombre, ¿no? Ellas cantan para ti No Silver Bird. Espero que te guste.

Okay, la próxima canción es por alguien en el albergue que se llama Patricia. Muchas gracias por escucharme y tú mereces la mejor canción de la noche. Es una banda que se llama The Bittersweet Isidore.

Mari. Ahí vive señorita María Hernández. Ella es oficialmente la nueva Bopros de España. Yo sé que te gustan las tonterías con idiomas. Y ahora tenemos algo de un idioma súper raro que ningún de nosotros entiende. Es finlandés, ¿eh? Y es un chico que se llama Kirka. Canto Igor para ti. Espera. Tú puedes esperar a entender algo. A ver.

que regresemos a España, a Raúl, a en Burgos. Raúl, muchísimas gracias por escucharme. Yo tengo una canción que me encanta, es de una banda desde Bolivia, que se llama Los Laser. Esa canción es para ti, es una canción que me encanta, se llama Tu Deseo, para ti, Raúl.

que la próxima canción es señorita Sara. Sara Chagall, muchísimas gracias por escucharme. Tú mereces una canción muy buena también. Es una banda que se llama The Tropics. Ellos cantan para ti As Time's Gone.

que por la próxima canción iremos a Monterrey, en México. Caleb, muchísimas gracias por escuchar. Y yo tengo una canción para ti también. Es una banda que se llama The Bohemian Vendetta y Enough, para ti.

0: que la próxima canción es por unas señoras en el club de lecturas del Necronomicon de Madrid, que piensan que se trata como son niños, es horrible. Y por ellos yo tengo una canción perfecta, que Joy and the Hit Kids, I'm Still a Child.
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Okay, muchas gracias por escucharme. Es el tiempo por la última canción y espero que os guste mi programa. Y estoy muy feliz si me das vuestro oído de nuevo en una mes cuando es el tiempo por Blow Up. Okay, the last song is Velvet Illusions, As Is That. Chao, amor y paz.